0: Y tú te pagas, pues no. Siempre tengo esa nariz.
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1: Devil.